0: En nombre del Padre, y del Hijo, y del Espíritu Santo.
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2: Amen.
0: La paz esté con vosotros.
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0: del libro de los proverbios. La sabiduría se ha hecho una casa. Ha labrado siete columnas. Ha sacrificado víctimas. Ha mezclado el vino y ha preparado la mesa. Ha enviado a sus criados a anunciar en los puntos que dominan la ciudad. Vengan aquí los inexpertos. Y a los faltos de juicio les dice: venid a comer de mi pan, a beber el vino que he mezclado. Dejad la inexperiencia y viviréis.
1: Fragment Księgi Przysłów, mądrość. Zbudowała sobie dom, wyciosała siedem słupów, zmieszała wino i zastawiła stół. Chodźcie, jedźcie, jedzcie mój chleb i pijcie wino, które zmieszałam. Porzućcie kłopotę, będziecie żyli, chodźcie drogą roztropności.

De la primera carta del apóstol San Pablo a los Corintios. Hermanos, el cáliz de la bendición que bendecimos no es comunión de la sangre de Cristo, y el pan que partimos no es comunión del cuerpo de Cristo, porque el pan es uno, nosotros, siendo muchos, formamos un solo cuerpo, pues todos comemos del mismo pan.

0: trasladado aquí. Estamos en el centro de este Movistar Arena, estamos en el centro, decía, de este Movistar Arena, donde más de 12.000 personas nos hemos reunido hoy aquí ante la profunda llamada.
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